ya llegamos ya a las 7 de la noche con 2 minutos. 7 de la noche con 2 minutos. Oye, qué rico vacilón, lo estamos pasando con toda la familia y los amigos, ¿ah? Con la buena programación de Arpegio Mix. Para mis amigos de Aguacor, auspiciador oficial de Jerry Santos. Para Pisco Cel, participación cuarta cuadra. Auspiciadores oficiales de La Hora de los Santos Inocentes. Y ahora se viene Papilón, Papilón, la de Rico Vacilón. Sin ti, Mailó, esto es Jerry Santo en los Sábados de los Santos Inocentes.

Oye, son las 7 de la noche con 15 minutos. 7 de la noche con 15 minutos. Feliz sábado, que este día esté lleno de sorpresas y muy buenas vibras. Sábado bonito, sábado alegre, que esta tarde te llene de paz, alegría y bendiciones. Y cada paso que des esté guiado por el amor y la esperanza en tu familia y para todos tus amigos, que realmente desean lo mejor. Feliz fin de semana en este hermoso programa que estamos emitiendo en Arpegio Mix. Son las 7 de la noche con 16 minutos. Y ahora se viene este tremendo, tremendo cañonazo, ¿eh? Porque la música lo ponemos nosotros, la alegría y el sabor. La música de ayer, hoy y siempre, en Arpegio Mix, lo máximo.

Pero qué rico, qué rico, qué rico, ¿ah? Son las 7 de la noche con 25 minutos. Pero qué rápido pasa el tiempo, ¿ah? No lo sentimos en la hora porque estamos un tremendo vacilón en la hora de Jerry Santos. Que este sábado sea un recordatorio de todas las bendiciones que ya tienes y de las que están por venir. Disfruta el presente con alegría y la confianza que te da Jerry Santos en este tremendo sábado.

¡Explosión, Iquitos! Esto es Jerry Santos en los sábados de los Santos Inocentes. ¡Qué rico!

0: Son las 7 de la noche con 38 minutos. 7 de la noche con 38 minutos. Esto es la hora de los santos inocentes. 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Esto es la hora de los santos inocentes con Jerry Santos. 7 de la noche con 40 minutos. 7 de la noche con 40 minutos. Tremendo vacilón, ¿ah?
1: ¡Hola, gordito!
0: Sí, mi amor, para ti, con mucho cariño.

Son las 7 de la noche con 43 minutos, ¿ah? 7 de la noche con 43 minutos. Ya estamos llegando a la parte final del programa de Jerry Santos, ¿ah? En este tremendo sábado bonito, sábado hermoso. Quiero mandar un saludo para mi amigo Walter Hernández allá en Quistococha, 31 de mayo. Dice por acá por la cancha. Está muy sintonía con los amigos, la familia, Walter Hernández, desde Quistococha. 7 de la noche con 44 minutos. De esta manera estamos llegando al punto final. La hora de Jerry Santos. Ahora me han pedido esta canción especial desde el kilómetro 5 de la carretera Sungarococha. Ahí está la gran La Tuya. Pues es tremendo clásico, ¿eh? Esta lambada romántica para mis amigos de Sungarococha. Qué bonito. Jerry Santos te pone la buena música en Arpegio Mix. Lo máximo.

nuestra amiga Rosita Masifel Vargas. Está en sintonía a través de las plataformas digitales, a través de la plataforma digital desde Santa Anita y su amada hijita. Ahí está escuchando la programación de Jerry Santos. Me ha pedido esta canción muy especial.

para Rosita Mazuquén Vargas, Santanita, Lima, Perú. Amor paisano.

Oye, pero qué bonito, qué bonito, qué hermoso, ¿eh? Este tremendo temazo ahí que está rompiendo en todas las emisoras. Esta canción era especialmente para nuestra amiga Rosita Masifén desde Santa Anita, la capital. 7:53 p.m. Como todo inicio tiene su final, ha sido un placer haber compartido con ustedes estas dos hermosas horas con la buena programación de Arpegio Mix. Estaremos nuevamente el próximo sábado, Dios mediante. La hora de los santos inocentes. Muy buenas tardes. Nos vemos hasta el próximo sábado. Mi nombre es Jerry Santos y ha sido un placer haber compartido estas dos hermosas horas con la buena música de Arpegio Mix, lo máximo.

de esta manera llegamos al punto final. 7:58 p.m. Hora de partir, hora de despedirnos. Muchísimas gracias a toda la audiencia por haber permitido llegar a sus hogares. Ha sido un placer haber compartido 2 horas con este tremendo programa. Nos vemos el próximo sábado.

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0: próximo.
1: Con el permiso de los presentes, hoy quiero olvidar de un solo trago esta nostalgia, al recordar aquellos años transcurridos que solo fueron de amor, de pasión, que los dos vivimos.

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0: Ya escucharon a la mejor voz comercial de la Amazonía peruana.
1: ¡Hay más! ¡Hay más!
0: Carlitos Iván Cárdenas.
2: Cierto es, cierto es, cierto es, cierto es.
0: Dicen sus competidores que es por viejo, por la experiencia que tiene. Nuestro director y productor musical del programa, el arquitecto de la radio, don Rolando Vázquez del Castillo.
3: ¡Qué asco! ¡Nombre de albañil!
4: ¡Buena jugador!
5: Para eso sirve el arraganazo.
6: ¡Buena saco largo!
7: ¡Qué borracho!
8: ¡Arrepiéntete, hijo del diablo!
9: ¡No le escuchen!
0: Y en la conducción del programa, un humilde servidor de ustedes, que lo único de bueno que tiene que es un melocotón.
10: ¡Oh! ¡Qué feo!
0: Yo soy Alfonso Glorio Yalta Gaviria.
11: Pasito, churro, bello, mi amor.
12: Hola, gordito. Eres un bomboncito.
13: Eres un mentiroso.
0: No sabemos si seguirán pensando igual, Rolito, cuando se enteren que estamos misios.
14: La patita.
0: Yo no sé qué pasa con esta nueva generación, Dios mío. Se supone que la

0: Generaciones deben ir superándose de acuerdo al avance tecnológico, a la modernidad, pero no sucede eso, ¿no? Estamos de capa caída, estamos cada vez más, no sé, entendemos lo que dicen los grandes maestros de la espiritualidad, que en cuestión de personalidad, en cuestión de espiritualidad, en cuestión de educación, de valores, en vez de ir mejorando la raza humana, en vez de ir evolucionando como hemos evolucionado en el aspecto físico, que somos desde nuestros orígenes, el desarrollo del hombre mono. En realidad muchos se han quedado ahí como el hombre mono, ¿no? Aquí tengo un ejemplo frente a mí. Pero tenemos la capacidad, tenemos un corazón, tenemos un cerebro, tenemos neuronas. Pero miren, pues, Rolo me recibe con una canción, a mí que un insulto. ¿Cómo se llama la canción, Rolito? ¿Ah? ¿Cómo se llama?
1: ¿Qué diablo quieres?
0: ¿Qué diablo quieres? Pero no dice qué diablo quieres. Dice otra palabra, más cruda, que se escucha mal. ¿Se imaginan ustedes? Se supone que deberíamos ser la guía del público, de la gente. Estamos para educar. En realidad, con esa intención, deberíamos hacer los programas, deberíamos sacar los temas musicales. Pero se dan cuenta cómo está nuestra situación ahora. Con una facilidad se miente, con una facilidad se estafa, con una facilidad se roba. Todo se ha convertido en un pandemonio. Estamos a puertas de una elección y parece que no tomamos conciencia de lo que deberíamos hacer para nuestra tranquilidad y para nuestro desarrollo como sociedad, como familia, como seres humanos en los próximos 5 años. Todo es broma, todo es chiste. No, yo no voto por esto porque le odio, le llevo bronca, me han dicho que no vote. Y preferimos a unos locos. No, pues, así no juega Perú. Mejor vamos a empezar el programa, Rolo. Y empecemos presentándoles nuestro primer bloque de la mañana.
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0: Y como tiene que ser, amigos, ¿eh? Deseándoles un feliz y bendecido domingo. Que la paz de Dios nos acompañe, que nunca nos falte la fe y que hoy recibamos muchas bendiciones en nuestras vidas. Aprendamos a confiar más en Dios que en las personas, porque Dios nunca nos falla. Bendito el hombre que confía en el Señor y pone su confianza en Él. Palabras encontradas en Jeremías 17:7. Y con esto y el amén respectivo, empezamos nuestro programa de hoy.

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2: Gracias. Primero al divino hacedor. Conversamos con don Fernando Pérez.

0: precisamente de la partida de nuestro primo hermano Vladimir Procopio Yalta. Y así como él, en la lista, pues se quedaron unos cuantos más para la semana, ¿no? Excesivamente. ¿Cómo no vivir agradecidos, de verdad? Tal vez sea la única. Más dolorosos problemas de salud nos traen los demás problemas. Y este programa, hoy, con mucho amor para ustedes, gracias a la gentileza de nuestros valientes empresarios que apuestan por el desarrollo de la Amazonía peruana.
1: Que nació del aire, que vive del aire, no puedo olvidar.
0: Empresarios que todavía están cuerdos, Rolo, ¿eh? Porque la gran mayoría no sé qué les pasa. ¿Ah? ¿Para qué creen que están los medios de comunicación? Aparte de la tecnología, del internet, muy aparte de ello, los medios de comunicación como somos la radio y la televisión. Entretenemos, informamos, educamos y por supuesto servimos de mucho, ¿no? Y para eso estamos, para también publicitar los grandes negocios, a las grandes empresas, los grandes productos que ofrecen como Frío Bar, que se dedica a la venta de equipos de aire acondicionados, productos de ventilación, refrigeración y electrificación. Y algo muy importante, somos la Universidad de los Técnicos en Refrigeración.
2: Sí, eso es, sí, eso es.
0: Y estamos en Cáceres con Atlántida. Y por supuesto, a nombre de nuestra fábrica de aceros, fábrica de galaminas de acero Fénix Iquitos.

¿Cómo más se puede entrenar el popular un rollo? ¿Cómo más podemos llegar con un buen mensaje para el pueblo, para los funcionarios, para los políticos, para las autoridades? 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Somos fabricantes. 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Y por supuesto, nuestras autoridades, nuestros ángeles de la salud, de la Direza Loreto. ¿Qué sería si no tuviéramos autoridades, Rolo, como la que tenemos en la Direza Loreto, que están constantemente con las campañas, constantemente con la prevención, constantemente haciendo patria, protegiendo la salud de las madrecitas embarazadas, porque la muerte materna se puede evitar? No esperes que sea tarde. Escucha los mensajes de la Direza Loreto, es importante. Y acá te lo recordamos, cuidar a una madre es responsabilidad de todos.

0: Todos, una vida que se pierde ya no vuelve. Y por supuesto, recordarles que la leptospira, el dengue, hoy por hoy, en esta temporada de lluvia, están atacando a nuestras familias. Y acá les decimos qué es lo que tienen que hacer y qué es lo que no tienen que hacer. A nombre de la Direza Loreto, nuestros ángeles de la salud. Atentos a la hora 7 de la mañana con 20 minutos. Le pregunto, ¿no hay más? Le digo a Rolo, por eso se ríe. Y él me hace una muestra, como si se estaría pasando un cuchillo por el cuello. No hay más. Yo no sé quiénes serán, pues, esos jefes de marketing de las empresas. Resulta que ahora que no solamente son las casas comerciales, algunas cooperativas, la misma Caja Maynas. ¿Qué pasa con nuestro fierrito amigo? ¿Ah? Ricardo Velázquez, que no les da un consejo a sus amigos ahí, colegas. Han sacado un parlante y ahí un muchachito hablando. ¿Qué, pues? ¿Cómo creen que eso va a ser una publicidad? No, pues. Tienen que anunciarse por los medios de comunicación. ¿Ah? Y el anuncio no va simplemente como un simple aviso. No, no. Nosotros acá les divertimos, les informamos, estamos para compartir una bonita mañana, o tal vez puede ser una bonita tarde, una bonita noche. Esta semana por la calle, que yo me encuentro con gente linda, amigos que conozco y que los que no los conozco, que me dicen que no se escuchan. Ayer me encontré con dos de ellos. Uno de ellos que se llama Ronnie Tony. No sé si el Tony será el apellido, pues no. Yo sé que Tony es nombre, pero vaya usted a saber, Rolo, en estos tiempos. Ronnie Tony. Y otro amigo más, motocarrista, que en el semáforo me encuentra y me dice: ya me estabas preocupando. ¿Cómo? Sí, ya no te veo caminar.
1: ¿Cómo?
0: Dime una cosa, Rolo, esas son satisfacciones hermosas que nos da la vida.
2: ¡Sí!
0: Preocupando a un amigo que me dice que no me veía caminar. Le preguntamos su nombre. Él es el que me dijo que es Ronnie Tony. Así es, él es Ronnie Tony. Y otro amigo, que lo encontramos en una institución bancaria, nos mira, nos saluda y nos dice: te escuchamos mañana. ¿Cómo te llamas, ñañito? Yo soy Lucho Reategui. Y yo, para darle motivo de conversación, le digo: yo tengo un oyente fanático del programa que es Lionel Reategui Soto, un licenciado en contabilidad. Ah, él es mi primo, me dice. Vive cerquita a mi casa. Qué bonito. 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
1: Atentos, atentos, a la hora 7 de la mañana con 27 minutos. Siempre con la hora de la puntualidad. 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Hermosa canción, Rolito, de verdad te felicito, ¿eh? La gente me felicita en la calle, Rolo. Son muy inteligentes los oyentes, ya se dieron cuenta que este es un programa único, que no se repite. Y de verdad es preocupante porque cuando nos hemos iniciado nosotros, los programas eran de calidad, todos. Los locutores de calidad. Nosotros, como diría mi ñaño Carlito Marquinas, éramos unos pecuecos. ¿O quién dice así? ¿No es Carlos? ¡Ah! ¡Manano Pereira! Un saludo para Mananito. Me he enterado que estabas delicado de salud, Mananito. Me estoy acordando de ti. Él cuando quiere denigrar a alguien le dice, eres un pecueco. Por no decirte que eres un pezuñito, pues. Así que eran otros tiempos, ¿no? Tiene que retornar eso. Mucha gente de calidad no trabaja en la radio porque no hay pues el apoyo empresarial, comercial, hasta los mismos políticos, ¿no? Se han retirado, Rolo, ¿qué pasa? Yo les contaría cada experiencia que tengo en la vida con gente que no sé qué clase de políticos. Un político, Rolo, aunque no tenga la sinceridad del caso, pero por lo menos aparenta, ¿no? Ese político que abraza, que besa, que levanta yuyo, ¿no? Que te saluda en la calle, no precisamente cuando estamos en etapa de elecciones, durante toda su vida tiene, por eso se llama político. Y así me he encontrado con varios de estos elementos que nos han mostrado mala cara y después nos hemos encontrado con la sorpresa que quieren ser candidatos o son candidatos, quieren ser autoridad. ¿Ah? ¿Cómo se los va a recomendar así por Rolito? Como dice el maestro de la espiritualidad. El ser humano, entre el nacimiento y la muerte, tiene toda clase de caras postizas. Hasta un niño pequeño comienza a aprender los pseudo trucos, la diplomacia. Un niño pequeño de un día de nacido, recién salido del seno de la madre, comienza a aprender, pues, nota que si se sonríe, su madre se siente bien. Si sonríe, su madre inmediatamente le ofrece la teta. Si sonríe, su madre se acerca, lo abraza, lo acaricia y le da los pechos. Ha aprendido un truco. Que si quiere que su madre se le acerque, lo abrace, lo bese y le hable, tiene que sonreír. Ahí nace el diplomático. Ahí nace el político. Cuando quiere que su madre lo estreche en sus brazos, no puede llamarla, no puede hablarle, pero puede esperar hasta que ella lo mire y entonces le puede sonreír. En el momento en que sonríe, la madre viene corriendo, Tampoco importa si tiene ganas de sonreír en ese momento o no. Necesita a su madre y quiere manipularla. Tiene un truco, una estrategia, una técnica aprendida. Sonríe y su madre llega. Entonces el niño va a seguir sonriendo y cuando quiera que alguien se le acerque, va a sonreír. Y esta cara no será su cara auténtica.

Y tan miserable que vas a mezquinar tu apellido, Rolo, Dios mío. Siete de la mañana con 37 minutos. 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No, no, no, no. Las horas batían. Y su manager número uno, don Valdemar Ruiz, y su secre Senati. Dice el maestro: la humildad es la sabiduría silenciosa que ama y acepta la condición de servir, sabiendo que todo lo que existe, todas las actitudes y acciones de la vida cotidiana son dones de la vida. La humildad no busca reconocimiento, no se jacta de grandes virtudes, ni se presta a la ostentación fútil de buenas obras, pues la recompensa es interna. Quienes adoptan la humildad como forma de vida acumularán sabiduría en sus corazones, ya que la humildad es la comprensión del alma que se une con todo lo que inspira la vida. Ser humilde es tener la capacidad de dejar de lado el egoísmo. Sin embargo, el ejercicio de la humildad a veces requiere que soportemos mucho sufrimiento. Por el contrario, del sufrimiento surge crecimiento. El dolor es casi siempre una humildad que despierta nuestro ser interior a la aceptación. La humildad disipa la vanidad y el orgullo, expandiendo la capacidad del corazón, deseoso de conocer, de expresar y experimentar el amor. Aclaremos que la humildad no es sinónimo de sumisión ni de debilidad. Es una señal de gran sabiduría. Que este domingo sea el comienzo de un fin de semana muy feliz.

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2: ¡Sí! ¡Ay, ay, ay! De verdad, estas canciones son para soñar, Rolito, ¿ah? ¡Sí! ¿Tú te imaginas que la doñita te diga eso, Rolo? Toda una vida estaría contigo. ¡No! Cuidándote como cuido a mi vida. Pero no es así, pues, lamentablemente. ¡Ay, ay, ay, Dios mío! No queda... 17 minutos para las 8 de la mañana. Es la hora de la puntualidad. Quienes cuidan realmente como a la propia vida de ellos son nuestros ángeles de la salud. Esto tenemos que reconocerlo, ¿eh? Yo tengo la suerte de tener en la familia, en mi pequeña familia, como yo los llamo, médicos, obstetras, enfermeras, técnicas de enfermería, trabajadores de la salud en general. Y vemos de verdad. Gracias a Dios que tienen vocación de servicio, porque qué horrible que un profesional no lo tenga, ¿no? Que alguien haya pensado en la platita, como dice mi sobrina Rogeroni.
3: La platita.
2: Y se haya metido a estudiar una profesión solo por ganar la plata, nada más. No es así. Uno es feliz cuando es feliz haciendo lo que hace. ¿Ah? ¿Está bien? ¡Sí! Por si acaso no es trabalengua, Rolo. Tú tienes que ser feliz aquí. Yo soy feliz cuando estoy frente a este micrófono. Tu Rolito también. Porque en tu casa es un tormento, ¿no? ¡Sí! Así que acá vienes y te desahogas. Y acá quiero resaltar algo. Yo me gano los laureles con los amigos que me encuentran. Mucha gente que no los conozco. Ahora peor con esto de la vista. El otro día se me acerca un carro rojo y me dice: Vaporito, mi amigo, con ese tono cariñoso, amoroso, como el que yo empleo cuando escribo, cuando hablo de mis ñañitos. Y le dije: discúlpame, ñañito, le digo, no te reconozco. Pero ya nos ganaba, ya estaban piteando atrás porque el semáforo ya se había puesto en verde. Me quedó la duda porque no me dijo nada. Yo lo que le decía que no lo reconozco era por mi vista. Tú sabes que nos está fallando esta vista del lince hace buen tiempo, Rolo. No distinguimos bien. Pero ahora en la noche, pues, Rolito. No es que no veamos, vemos. Pero rostros así de amigos no los diferenciamos, ¿no? Y me quedé con esa duda, ¿no? Ojalá mi amigo no haya pensado nada malo, que no le esté diciendo, no sé quién eres, ¿no? Así por así, con un desprecio, no se trataba de eso. Entonces, cuando yo camino en la calle, recibo los honores, vamos a llamarlo de esta forma, por el programa. Pero este programa solamente yo lo conduzco. Siempre lo digo. ¿Qué sería de nosotros acá en esta cabina sin el apoyo de Rolo? Que es el que dirige todo esto, que pone la música, que está atento a mis palabras para ver qué música va a poner. Algunas veces yo le digo, cuando me acuerdo de una canción, pon tal canción. Pero por lo general él es el productor, el que ve. ¿Qué cosa es? ¿Cómo lo va a matizar a nuestro comentario? Lo mismo sucede en nuestra página. Tengo dos colaboradores inmensos. Estanislao Joaquín Tuesta de Murrieta, que nos provee las producciones musicales, las grabaciones. Y el negrito del Batey, Arqui Zamora, que es el encargado de producirme todos los videos que compartimos, que son bastantes, ¿eh? Cada vez que escribimos algo, ahí les mandamos como unos 5, 6, 7 producciones. Ese es el plantel que nos acompaña y que nos hace felices. Y espero que también haga felices a ustedes, aunque no reciba ningún like. ¿Ah? ¿Qué hace que mis angelitos me digan, papá, por qué pues escribes y nadie te lee? Es como diríamos, ¿por qué hablamos y nadie nos escucha? Pues no, nos queda 12 para las 8.

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1: Si no me equivoco, Bailando en la Sombra, Rolo, Andy Gibb, el Benjamín de los hermanos Gibb, ¿no?
2: ¡Sí!
1: Él no formaba parte de los Bee Gees. Él hizo su carrera muy aparte. Hay una muy bonita canción romántica de él mismo. A ver si te acuerdas, si le haces trabajar a tu cabecita, Rolo. Andy Gibb murió bastante joven también. Efectos de la droga. Esa droga maldita, creo que... Ahora ya quedan pocos, ¿no? Ya no vemos, lamentablemente, a esos jóvenes zombies de antaño. De nuestra generación, Rolo. Y no nos hagamos los tontos tampoco, ¿eh? Tuvimos que experimentar, porque el mundo era así. La collera era así, los superados entre comillas, porque así te decían. Si tú te quedabas, no conocías ese mundo, pues no eras un superado, ¿no? Más o menos como los superados de ahora que hablan estupideces, pues cuando componen una canción, y a mí qué chu. ¿Ah? Hay una canción a mí qué chu, ¿no? Pero este no dice a mí qué chu, lo dice completo. No, pues, no se pasen. ¿Por qué estaba hablando de esto, Rolo? Se me va nomás. Ah, me estaba acordando, me recordaba a los amigos de antaño, de esa época brava, ¿no? Conversaba con Javier Echevarría Gamarra y con Manuelito Pería Saavedra. Él vive en Canadá, pero se encuentra de vaca por acá con nosotros. Y recordamos en conversación de nuestras tertulias aquellos años bravos que pasamos, ¿no? Que gracias a Dios, con la bendición de Dios, las lágrimas de nuestros padres superamos todo. Y en eso se nos acerca un caballero. Y me lo presentan. Javier Echevarría le dice: acá está Manuel Perea y Alfonso Yalta. El amigo dice: Vaporito, sí, ¿me permites darte un abrazo? Yo no, como soy upayoyo, Rolo, no solamente estoy mal del bistec, sino también de los ojales, mejor de los oídos. Oye, te quiere abrazar, me dice. Y ahí recién entendí, era nuestro amigo Carlito Fuller. Y llevaba en sus manos un libro, un poemario, una recopilación de lo escrito por algunos poetas, escritores de nuestro medio. Por gente culta, pues, ¿no? Y acá tengo el gusto de encontrarme con uno de mis maestros de la universidad, porque seguimos la especialidad de literatura-lengua nosotros, educación, y el maestro Manuel Maticorena escribe: estoy totalmente seguro, con tu infinita paciencia soportarás el futuro. Qué hermoso, ¿no? Hay otra de Carmen González Meder. La vida a las personas que necesitas por un tiempo. Voy a repetirlo. La vida da a las personas que necesitas por un tiempo o por toda la vida, saca lo mejor de ellas y nutre tu vida. No desperdices tu tiempo. Enseña, ama y sé el mensajero de tu alma.
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2: Escuchábamos, Rolo, esa última canción, donde parte de la letra dice: tú eres mi motor y mi gasolina. ¿Ah? Pero bonita la canción, ¿ah? Tú eres mi motor y mi gasolina. En ritmo de... yo diría una bachatita, Rolo. ¿Ah? ¿Cómo se llama? De tu época, Rolo. ¿Bolero qué? Balada bolero. No, tiene otro nombre. Qué fregado cuando se trabaja con un viejo, ¿eh? No ayuda en nada.
3: Ya, hermano mayor.
2: Coincidencia de la vida, estoy deshojando la obra de Carlito Fuller y acá tengo su producción. Justo escuchaba la canción esta, tú eres mi motor y mi gasolina, y él escribe unos versos al Llevo Llevo, que nosotros llamamos al transporte del motocarro, ¿no? Que lleva varios pasajeros. Y también al Llevo Llevo del río, ¿no? Yo me imagino que esto será dirigido al Llevo Llevo de los ríos, porque dice Carlito Fuller: el humilde fruto del día viene del cogollo de gloriosas luchas en la vida del río. Con llagas abiertas de alegría que navegan de punta a punta el cristalino caudal que te vio nacer. Ahora miras como un sueño las aguas del Italia.

0: ¿Qué te parece? 8 de la mañana con 12 minutos. Antes que me olvide, Rolito, hay que empezar a saludar a nuestros ñañitos que nos envían mensajes.
1: Al bajar del avión.
0: Nuestro primer saludo para el tío Johnny Cifuentes Vargas. En el rico Yauca.
2: Afines a gargantita.
0: ¿Qué está pasando? ¿Qué está pasando con el tío Johnny? Yo le paro llamando, Rolo, no me contesta. Bueno, yo entiendo que puede estar entre copa y copa, pero cuando se despierte en un momento de lucidez, puede ver que le ha llamado su brother y diga: voy a devolver la llamada. Algo le puede estar sucediendo a mi hermano. Tal vez le falta plata.
3: Cierto es.
0: Buenos días, ñaño, dice. Feliz amanecer. Como todos los domingos, full sintonía con arpegio y disfrutar del recreo de Vaporito. Abrazos a la distancia, tío Johnny.

0: ex municipal, ex CNI, ex selección de del Perú, Fernando Pardo Matos. ¿Qué pasa con Fernandito? Jaime Achín. Ajá, estos sí que son saludos, Rolo. A las 7:10, desde el rico Colombia.
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0: Desde Córdoba, Colombia.
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0: Tony Tujiño, Marquitos Barrales. Buenos días, patrón.
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0: Ya estamos aquí en sintonía desde Córdoba, Colombia.
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0: A ver si le pasa la voz a Rollo que ponga 25 rosas. Eso va a ser en la vitrola, me imagino, ¿o no? ¿O es una balada, Rollo? ¿Una balada? Así pues, una balada que fue también hecha para la salsa, ¿no? Muy bien. A cuidarse, muchachos, nos dice Tony Tujiño. Y ahora nos pasamos de Colombia a Guadalajara, México. Estimado amigo Alfonso Yalta Vaporito, nos dice Nelvis Sousa Dávila.

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1: Ocho de la mañana con 20 minutos. Es nuestra hora. 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Hora de la medicina. Hora que tiene que llamar a la mamá. Hoy es domingo. ¿Ah? No se vaya a olvidar. Siempre con la hora de la puntualidad. 8:21. 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

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Perdón, al kilómetro 4. ¿Sí? Ah, qué bien. Yo ya pensé que me estaba equivocando, Rolito. Los místicos dicen que cuando comenzamos nuestro camino espiritual, queremos

0: nuestro camino espiritual, queremos hablar mucho con Dios y terminamos por no escuchar lo que Él tiene que decirnos. Relájate un poco. No es fácil. Tenemos la necesidad natural de hacer siempre lo correcto y creemos que lo conseguiremos si trabajamos sin cesar. Es importante intentarlo, caer, levantarse y seguir adelante. Pero vamos a dejar que Dios nos ayude. En medio de un gran esfuerzo, miraremos en nosotros mismos, dejaremos que vele y nos guíe. Permitámosle que de vez en cuando Él nos acoja en su regazo.
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1: ¡Qué mate ya, regatazo! ¡Ya empezó el programa!
2: ¡Ay, mi madre!
3: 8 de la mañana, 27 minutos. Mucho cuidado, la leptospira está conviviendo con nosotros. Esta es una enfermedad causada por una bacteria que vive en la orina de animales infectados. Ahí están las ratas, nuestros perritos, pobre Furilay, Firulay, ¿ah? En los chanchitos, en los animales silvestres. Por eso te recordamos, a nombre de la

Tristeza. Entra a tu cuerpo por heridas o mucosas al tener contacto con agua, suelos o alimentos contaminados. Ahora, ¿cómo prevenir la leptospira? Te lo decimos en el siguiente capítulo. A cuidar nuestra salud, la salud de la familia, la salud de los niños, la salud de nuestros amores. Qué bonito sería, ¿no, Rolito? Que esas 24 rosas se transformen en 26, 27, 28, todos los días, ¿no? Dice el maestro, estamos acostumbrados a creer que todo sigue igual. Y nada sigue igual. El mismo ser humano está cambiando. Nuestras células muertas se van regenerando hasta que llegue ese momento fatal, pues. Los árboles, las plantas, los animales, nuestros hijos, nuestras mujeres, no pueden ser igual. Hay que mirarlo con nuevos ojos, dice el maestro. Pero ¿cómo hacerlo si no colabora tu pareja? ¿O el hombre o la mujer? ¿Ah? Todos los días regañando, todos los días rabiándose, todos los días maldiciendo su condición. ¿Por qué no levantarnos con una sonrisa todos los días? ¿Por qué no levantarnos cariñosos? No sé si alguna

solo puedo encontrar unos cuantos momentos en mi vida en los que estuve realmente vivo, ardiendo. ¿Puedes recordar cuántos momentos de tu vida han sido realmente ardientes? Nos pregunta el maestro. Es algo que ocurre muy pocas veces. Soñamos con esos momentos, imaginamos esos momentos, esperamos esos momentos, pero casi nunca ocurren. Incluso cuando ocurren, tarde o temprano también se volverán repetitivos. Cuando te enamoras de una mujer o de un hombre, te parece como si hubiera ocurrido un milagro, pero poco a poco el milagro desaparece y todo se convierte en una rutina. El aburrimiento es la conciencia de la repetición. Los animales no pueden aburrirse porque no pueden recordar el pasado. No pueden recordarlo. Así que no pueden sentir la repetición. El búfalo sigue comiendo la misma hierba todos los días con la misma alegría. En cambio, tú no puedes. ¿Cómo podrías comer la misma hierba todos los días con la misma alegría? Acabas hartándote. De ahí que la gente intente cambiar. Cambia de casa, compran nuevos carros, nuevas motos, se divorcian del antiguo marido, de la antigua mujer, tienen otras aventuras, pero de nuevo, tarde o temprano, ese elemento nuevo se volverá repetido.

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8 de la mañana con 37 minutos. 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Es importantísimo, ¿eh? 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

cierta ocasión, un monje le dijo a Fu Ketsu, debe haber sido un discípulo, ¿no? Fu Ketsu, una vez te oí decir algo que me desconcertó. A saber que la verdad puede ser comunicada.

O sea, hablan. Y Fu Ketsu respondió: cuando yo era un muchacho y vivía en el sur de China, flores en primavera. Ahí nomás. Y si quieres sacar alguna conclusión a lo que hemos escuchado, pues dice el maestro: pienso, luego soy inconsciente. En el momento de pensar, habito en el mundo irreal de la abstracción o del pasado o del futuro.

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1: ¡Te mate ya, ragazazo! ¡Ya empezó el programa! ¡Azú!
2: ¡Claro que sí, Panchita! Hace mucho tiempo que empezó el programa. Ahora nos queda 16 minutos para las 9 de la mañana. Hay que cuidar la salud, Panchita, no te olvides, ¿ah? Mucho cuidado con el dengue. El zancudo loco está en la casita. Hay que evitar. ¿Cómo lo vamos a evitar? Escobillando y lavando, tapando los recipientes donde se acumula agua y eliminando los inservibles. Pero mucho cuidado con los viejos, ¿no? Eso todavía sirve para algo. Hogares sin zancudos, familias protegidas. ¿Te lo recuerdan? Los Ángeles de la Salud de la Direza Loreto. Tenemos un saludo, Rolo. Un copia y pega nos acaba de llegar. Ya de memoria lo sabemos este saludo. César Raúl Martínez Chávez. Señor Vaporito, muy buenos días. Como siempre, con la sintonía total del programa. Che Carlitos, Carlos Fuller, Carlos Fabio y, como siempre, yo. Le saluda a Rolito y que tenga un lindo domingo y muchas bendiciones, señor Vaporito. Gracias, Cecitara. Gracias. A propósito de Carlito Fuller, me acabo de poner nostálgico. Estoy leyendo los versos de uno de sus escritos, que es el Valsero. Recuerdo a mi madre, mamá Felicita Gaviria, una mujer valiente. Esas mujeres berracas. Era profesora ella. Pero se armó de valor. Y un día ya no soportó. Dijo: hasta acá nomás. Agarro mis hijos, Walter, de 7 años, y el melocotoncito, de 7 meses de nacido.
3: Habla bien.
2: Agarró su bolsa de enjebado. Así se dice, Rolito, bolsa enjebada. Su bolsa de hule. Metió su ropita, la ropita de sus angelitos. ¿Ah? ¿No tenían ropa los angelitos? ¿Qué dices?

Bueno, y se fue al puerto de Yurimaguas y agarró una balsa. Y con el balsero, aguas arriba o abajo, el rolo, abajo, ¿no? Aguas abajo, rumbo a Iquitos. Y en eso se ha inspirado Carlito Fuller cuando nos dice: profundo pasajero del tiempo que surca en prodigioso camino, va despacio compaginando libros de la vida en su memoria, farolas de luciérnagas en el centro de su nave, la tushpa calienta masato y remo de tiro a visora en tanganas de carahuasca para no virar y llegar temprano al puerto de Belén.

0: Como avanza el tiempo, Rolo, como dice el narrador deportivo. Nos queda 10 minutos para las 9 de la mañana. Yo me imagino a mis amigos del extranjero escuchando, ¿no?, una canción nuestra, amazónica. Igual que yo recordando, ¿no?, lo que alguna vez me contó mi viejita linda. Nos ponemos nostálgicos, Rolo. Solamente 9 minutos para las 9 de la mañana. 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Recordándote también que en estos días de lluvia no solamente está propicio para que las ratas nos dejen la leptospira, sino también para que el zancudito loco, ¿ah? Mira, de eso quería acordarme, Rolo, me estaba olvidando. Una noticia con bombos y platillos he escuchado esta mañana por la televisión nacional y por supuesto que por la radio también. Y sobre todo, una nota que me envía mi productor Arquímedes Zamora. A ver si le ubico a la... Acá está la información. No, esta es la reflexión del día. Una información de transportes y comunicaciones. Acá está. Dice el Ministerio de Transportes y Comunicaciones: impulsa modernización del aeropuerto Iquitos con inversiones por más de 600 millones. ¿Ah? Más de 600 millones de dólares. Al lado de esa cutra.
1: ¿Ay, qué?
0: Me van a disculpar. Como decían nuestros antiguos, ¿y a nosotros de qué porra nos va a servir tener un aeropuerto internacional lujoso cuando tenemos una porquería de calles? ¿Ah? ¿Por qué no se emplea esos millones en arreglar nuestras calles? Todos los domingos, acá en este programa, y me imagino que todos los días en los demás programas de la radio, la Direza está pidiéndonos tener cuidado de no formar charcos en la huerta, de botar los inservibles, para evitar precisamente que este zancudo loco ponga sus huevos ahí y se propague el dengue. Cuando las demás autoridades, el gobernador regional, que no hace las gestiones, las municipalidades, ¿para qué diablos nos sirven? Si lo mínimo no van a hacer parchar o reparchar nuestras calles. A mí me encanta cuando vengo a la radio venir por la calle Cornejo Portugal, Rolo, hasta cierta parte de la Aguirre. Qué bonito se ve cuando está bien asfaltada la pista. De verdad, no solamente el tránsito de los vehículos se hace en forma, ¿qué te digo, Rolo?, tranquila, evitándonos accidentes, porque por evitar caerse en un hueco, ¿cuántas muertes hemos tenido? Yo cuando ando con mi Dulcinea, ¿por qué te metes en el hueco? ¿Por qué? Le digo, porque si me desvío viene un idiota y me levanta y muero. ¿Ah? Lamentablemente, tú cuando ya te encuentras con un hueco rolo, ya no te da tiempo de hacer un quite por tu derecha o por tu izquierda, dependiendo, porque está viniendo un motocarrista embalado, uno de esos locos que tiene 5 mujeres y que tiene que trabajar para la feria y para las 5 mujeres. ¿Ah? Así que el hombre está más loco que tú, Rolo, porque tiene que hacer la platita. Y así vivimos, y con una policía que lo van a encontrar en cada esquina, 2 policías, 8 policías en unas intersecciones, pero no hacen nada, no controlan el tránsito. Te vas por la Aguirre, te vas por la Guayaga, te vas por Próspero, te vas por Arica, todas esas avenidas, perdón, esas calles se han convertido en paradero de carros y motocarros, motos, lineales. Apenas tienes un campito para transitar con tu vehículo. De nada. Y esos huecos que se forman en las calles, que son fabricantes de zancudos. ¿Cómo vamos a salir de esta crisis? La dereza hace su parte, sensibilizando a la población. Nosotros hacemos, ponemos de nuestra parte, sacamos los inservibles, evitamos la acumulación de agua en la casa. Ahora más que tenemos nuestra fábrica de calaminas de acero, ya estamos techando nuestra casita con los materiales de construcción que se vende ahí en el kilómetro 4 de Avenida Quiñones, la fábrica Fénix Iquitos. Ya poco a poco estamos poniendo de lo nuestro, pero las autoridades, ¿qué hacen? Ah, vamos a continuar con la leptospira, vamos a continuar con el dengue, vamos a continuar con la malaria. Ya se vienen nuevas elecciones, no nos hagamos los locos. Ya es tiempo de frenar estos abusos. Miren, pues, los millones que se van a gastar en el aeropuerto internacional de Iquitos. Vamos a embellecer, dice. ¿Para qué porra nos va a servir? Repito, dicen que es para... Con esto, dice, con este aeropuerto, ya la gente va a venir. De todo el mundo, el turismo va a crecer. ¿Y qué vamos a ofrecer nosotros como ciudad? Van a ser las 9, Rolo. Y por favor, pásame ese tranquilizante que tomas tú. Te veo que tomas todos los días. 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
1: Canta y disfruta, dice Carlitos Iván.
2: ¡Sí!
1: No hay otra cosa que hacer, pues, Rolito. Hay que cantar, hay que vivir la vida, ¿no? Hay que disfrutar la vida. Claro que la situación está tan fregada, tan difícil. Alguna vez recibí una invitación, en ese entonces mi amigo estaba en Canadá, o en Francia, o en Montreal, uno de esos dos países. Me dice, Vaporito, yo he llegado a este país y ya tenemos una buena cantidad de latinos acá viviendo. Hay un problema que tenemos, no hay locutores latinos. Así que te recomiendo que te vengas por acá. Tú vas a ser el rey en este país de tuertos.
3: ¿Cómo?
1: ¿Cómo? No, hermano, de verdad, porque acá cualquier cachupín que viene de Lima, porque hay gente que así arriesgada, ¿no? Y se manda a hablar, hablan tonterías, pero aquí les contrata porque de pasito los dueños no saben ni el español.
4: Habla bien.
1: Pero quienes entendemos el castellano, sabemos que están hablando bestialidades. Así que esta es tu oportunidad, vente por acá. Ya verás, pues, Rolo, el amor, el corazón, la tierra. No fuimos. Alguna vez cuando ya viajamos al extranjero, fuimos a Estados Unidos. Fuimos recibidos en Vero Beach, que es un estado bonito. ¿Sabes qué hacíamos nosotros, Rolo? Como cuando empezamos para poner nuestro medio de comunicación, visitábamos las radios, nos llenaba de curiosidad, ¿no? Y veíamos esas radios como Radio Arpegio en este momento. Que a este paso que vamos, creo que vamos a comenzar a desmantelar toda la modernidad que tenemos. Porque no hay el apoyo de la banca, el comercio y la industria que había antes, ¿no? Y no vayan a pensar que la tecnología nos va a arrebatar a la radio. Ni la televisión pudo hacerlo. Al contrario. Los medios de comunicación como la radio nos hemos adaptado a la tecnología, tenemos nuestro aplicativo. En este momento nos están escuchando en el Brasil, en Colombia, en Chile, en el Japón, en la India, en donde haya una antena de internet, ahí nos están escuchando con el aplicativo de Arpegio Radio TV. Inclusive cuando llegamos a Estados Unidos, visitamos esas cabinas que nada tienen que envidiar a nuestras cabinas que tenemos aquí en la radio. Y a esos locutores, que tampoco habría que envidiarles con la calidad de gente que teníamos. Ahora ha cambiado, pues, ¿no? Allá no cambió, ¿eh? Porque ya se avivaron más, pues. Si desconocían, ahora ya conocen más. Inclusive nuestra Dulcinea recibió el consejo de una amiga que se conoció, una mexicana. Ven acá a trabajar conmigo. Y ese trabajo era

0: Del gasto con unos avisitos en la radio, la diferencia se sintiera en la calidad y en la llegada del producto, porque alguien que está pasando, en vez de tú invitarle a que pase, le molestas con la bulla, ¿no? En cambio, con la radio, llegando a miles, miles y miles, gente que está en su canoita escuchando la radio, en su balsita, en su embarcación, en el ónibus, en el colectivo, en el hospital, en los mercados, en todas partes. Tú estás cruzando las calles del Jirón Próspero y una radio está sonando y te está llegando el mensaje. Ojalá vuelvan esos tiempos. No creo que la radio va a desaparecer. Si no, Rolito, yo creo que vamos a hacer lo que hacen los... ¿Cómo se llaman esos famosos del internet, los screamers, no? Vamos a pedir un regalito, ¿qué te parece? Un yapecito, un solcito nada más a cada uno de nuestros oyentes, de nuestros amigos, de nuestros lectores. Ahora yo me pregunto, Rolo, ¿tú crees que alcancemos 1 milloncito de amigos?
1: ¡No!
0: Yo creo que sí, ñaño.

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1: Si quieres tener un millón de amigos, Rolito, no seas mala gracia, pues, cholo. ¡Sí! Así el único amigo que te queda, que soy yo, te va a dejar, pues, Rolo, ¿eh? 9 de la mañana con 22. Hemos recibido mensajitos, Rolo, vamos a revisar. Si no, nos reímos nosotros de nosotros mismos, pues, Rolito. ¿Ah? ¿Quién nos va a regalar una sonrisita siquiera? ¡Sí! ¿Qué ha pasado con él, finalmente? Ah, ya ha llegado. Ah, el primero saludo cuando está saliendo de su casa. Ahora me dice mi estimado amigo Alfonso Yalta Vaporito. Otro copia y pega también es Nelvi, ¿eh? Ya en la chamba y nuevamente en sintonía del programa, a todo volumen, con el respectivo saludo a mi familia en el Perú. Un pedido musical para el gran Rolo, Ex Amor. Canta Martiño Dávila. Martiño Dávila. Pero mira, ve, da separado. Vila es separado también. Vila con V, con V chica. Vila. Esto para que tu computadora lo ubiques al toque, ¿ah? Martiño, tú sabes que la ñ en el portugués es la N con la

Ecce. Con la Ecce che? Con la Ace. Martigno. Martigno Dávila. Ex amor se llama. No sé de dónde me saque estos títulos, Nelvi. ¿Eh? Para que le dé dolor de cabeza nomás a mi Martigno. A ver, vamos a seguir. Rosita Naveda. Ajá. ¿De dónde escribe Rosita Naveda? No dice. Rosita Naveda nos dice, hola Alfonso, Yalta, Gaviria, saludos, soy Mirza, la primera hija de Esteban Naveda.

0: sonrisa de una muchachita.
1: Cada vez que nos saludamos yo le digo Peju, su chapa es perro. Pero como él ha vivido mucho tiempo en Brasil, ya no le digo perro, le digo Peju. Y él me dice Mia Filio. Y ustedes ya saben qué viene después, ¿no? Mi hijo de la guayaba. Ay, ay, ay. Eso solamente entendemos nosotros. A ver, seguimos con los mensajes. Sigue sonando el mensajito. Me hacen dos mensajes. Mira, la misma hora, 9:24. 9:24. Primero me dice mi productor, mi vendedor, mi agente, mi empresario, que hace tiempo no se aparece con alguna una nueva novedad. Luchito Ramos Tenazoa. ¿Qué me dice Luchito Ramos? ¡Qué buena música! ¡Ah, caramba! Estás enamorado, Lucho. A ti no te ha agarrado el aburrimiento. Vaporito, bien, como siempre vamos desde muy temprano en Quistococha Beach. Este va a ser el primer alcalde de Quistococha, me vas a acordar, Rolo, ¿eh? Vientos de cambio de Scorpions. Ajá, anótalo, Rolo. Vientos de cambio, Scorpions. Ayer se celebró el día del heavy metal. ¡Ah, caramba! Sabe su música. En mi juventud y hasta ahora sigo siendo metalero de cepa. Yo tengo muchos amigos metaleros, pero que son de Yurimaguas y Tarapoto, de San Martín, ¿no? Metaleros, porque ahí comen el metalillo. Muy bien, Luchito Ramos. Rapidito, la doctorita Mindy Sindevalareso nos está escribiendo también. Saludos, tío, escuchándote en la radio. Saludos para la tía Hermilita. Para tu sobrina Rosita da Silva. Ah, caramba, se está por acá Rosita. Bienvenida, Iquitos, Rosita. El saludo va de parte de tu prima Lucía y también de tu otra primita Luz, de tus sobrinas Rubí y Mindy y desengreído sobrino nieto Joaquín. Felicidades y que tengas una linda estadía, Rosita da Silva Gaviria. ¿Qué será Elvirita, mi otra sobrina? Nunca viene a Iquitos, Rosita viene a cada rato. Así cuando hay plata, por rumbo. ¿Ah? ¿Cuándo vamos a ir a Lima nosotros? Las 9:30. No, 9:27.

0: No me digas que cambió de voz, Carlitos Iván Rolo, ¿eh? No me estés cambiando los jingles. El sabor pertenece a Karol G, que le haya producido 32 minutos. 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
0: 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Un joven que quería seguir el camino espiritual buscaba un padre del monasterio de Zeta. Durante un año paga una moneda a quien te agreda, le dijo el padre. Mira, mira ese consejo. A lo largo de 12 meses, el muchacho pagaba una moneda siempre que era agredido. Al final del año volvió junto al padre para saber el siguiente paso. Vete hasta la ciudad a comprar comida para mí, le dijo el padre. En cuanto el muchacho salió, el padre se disfrazó de mendigo y, tomando un atajo que conocía, fue hasta la puerta de la ciudad. Cuando el muchacho se acercó, comenzó a insultarlo. ¡Qué bueno!, comentó el muchacho con el falso mendigo.

Durante un año entero tuve que pagarle a todos los que me agredían. Y ahora puedo ser agredido gratis, sin gastar nada. Al oír esto, el padre se quitó el disfraz. Estás preparado para el paso siguiente, porque consigues reírte de los problemas, le dijo.

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Están avisados. Estamos avisados. Nos queda 20 minutos para las 10 de la mañana. Así como acá en este programa, todo el tiempo estamos evolucionando. Así es la vida. Así que deja de estar aburriéndote en tu casa, Rolo. Pon atención. No vayas a pensar que cuando vayas hoy día a la doñita le vas a ver la misma. No es la misma doñita. Ya cambió. Ni tampoco tú eres el mismo. Hoy te vas a ir más amoroso por lo que te estamos diciendo. Recuerda, dice el maestro, la mujer no es la misma. Vives una ilusión. Vuelve a casa y contempla de nuevo a tu mujer. No es la misma. Nadie puede ser el mismo. Solo las apariencias nos engañan. Los árboles no son los mismos que eran ayer. ¿Cómo van a serlo? Han crecido. Algunas hojas se han caído y otras han salido. Contempla los árboles de tu calle. ¿Cuántas hojas nuevas han brotado? Todos los días caen hojas. Hojas viejas. Y brotan hojas nuevas. Pero tú no eres lo suficiente consciente. Hay dos maneras de escapar del aburrimiento. O bien, no seas consciente para que no puedas sentir la repetición. O bien, sé tan consciente que en cada repetición puedas ver algo nuevo.

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1: Nos queda 14 minutos para las 10 de la mañana. Todavía hay tiempo suficiente para saludar, Rolo. Nos acaba de escribir Milagrito Saavedra Rodríguez desde el frío Montreal, Canadá.

Así es, mi querido amigo, King Carnes. Si no me equivoco, los años 70, ¿no? Famosa canción, uno de los tantos éxitos que hemos popularizado en este humilde programa.

Milagritos me dice: buenos días, estimado amigo, haciéndome presente en tu hermoso programa, transportándome a mi isla bonita y desearte lo mejor del mundo. Un abrazote como el Amazonas, grande, fuerte, potente. Milagritos está en el frío, en el gélido Montreal de Canadá. ¡Sí! Aunque esta mañana me ha saludado en portugués. Bon dia, me dice. Bon dia, meu filho. Y aparece mi perrito. ¡Sí! Su hijita me acaba de escribir también. Me dice que ya no vive cerca a su papito. Hoy está viviendo por la participación. Ya no vivo cerca a mis padres, me dice. Ahora vivo por la participación, donde te escuchamos full volumen. A propósito del aburrimiento, Rolo, acá tratamos de que no te aburras, ¿eh? El maestro se va un poquito más allá. Primero nos hablaba de que no somos iguales. Al segundo hemos cambiado. Esto respecto a la parte física. Pero el maestro nos dice que en nuestra personalidad menos vamos a ser iguales. Tus sonrisas no son auténticas. Esto está bastante, bastante duro, ¿eh? Y cierto. Tus lágrimas tampoco. Toda tu personalidad es sintética, plástica. La persona moral, el así llamado muralista, tiene muchas personalidades, pero no tiene individualidad. La persona religiosa tiene individualidad, pero no tiene personalidad. Es una. Su sabor es siempre uno. Pero mucho cuidado, ¿eh? Cuando hablamos de religiosidad, no hablamos de irse a golpear el pecho en la iglesia solamente para el qué dirán. Se dice que Buda afirmó: pruébame desde cualquier parte y descubrirás el mismo sabor. Como cuando pruebas el agua del mar. Desde este lado, desde el otro, desde esta orilla, desde la otra. Prueba el agua del mar desde cualquier parte y es salada. Y el Buda dice: así es mi sabor. Pruébame siempre. Cuando duermo. Pruébame mientras estoy despierto. Pruébame cuando alguien me insulta. Pruébame cuando alguien me alaba. Siempre encontrarás el mismo sabor. El sabor de un Buda.

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1: Doble contra sencillo que esta canción se pusieron a cantar en casa, Rolo. ¡Sí! De ley que la mamita que está en la cocina o tal vez haciendo la limpieza se puso a tararear como mínimo.
2: ¡Sí!
1: ¡Ajá! Es una pena que ya nos quedan minutos nada más para la vitrola. Si no te pidiera, Mari era mi amor.
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1: Porque ya llegó el aburrimiento hace tiempo.

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1: Una compañía que se deshace en este momento. ¿Ah? Porque luego viene la vitrola.
2: ¡Sí!
1: Donde vamos a bailar.
2: ¡Sí!
1: Pero me debes tener un regalito todavía, Rolo. ¡Ajá! Los Enanitos Verdes. Esta canción me recuerda mucho a mi ñaño Chapulín, Juan José Alba. Pero por la canción, ¿eh? No por Los Enanitos Verdes. Porque esta canción es un vallenato, si no me equivoco. O una... Pero es un tema tropical, Rolo. Que se llama Mi Cárcel.

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1: ¿Qué más podemos pedirle a la vida? Con sí. Nuestros ángeles que me acompañan. Sí. De verdad que nos sentimos muy felices, agradecidos por este compañerismo, por este grupo que nos acompaña para hacer este programa. Yo solamente lo conduzco. Ellos hacen todo. Ahí está Rolo en nuestra producción musical acá en la radio. En el exterior está Joaquín Estanislao. Tuesta de Murrieta. Y también nuestro negrito del alma, Arte Zamora, tu chía. A propósito, me encontré con Coquito Zamora, su hermano, y le preguntaba por Arqui, me dice, ahí está un poquito delicado de salud, tan mal de la columna. ¿Cómo? Yo le quiero recomendar, ¿eh? No es publicidad, es una experiencia viva. Mi mamá murió, se fue, nos dejó y se fue con su mal a la lumbalgia. Mi hermano Walter Yalta Gaviria, de igual forma, heredó el mal de mi viejita linda. Y este melocotón, igualito. Hasta que un día les cuento la experiencia. Yo creo mucho en las coincidencias. Mi angelito, mi ultimita, Mariana Alejandra, se fue a hacer su serum en Yurimaguas. Ella es licenciada en enfermería. Y una compañera le dijo, acompáñame a Tarapoto, vamos a Tarapoto. Ya, en su momento de descanso se fueron. Y pasando por una farmacia le dice, espérame un ratito. Entra y viene con un paquetito. ¿Qué has comprado? Le pregunta ella. Una medicina que a mi abuelita le hace andar como una señorita. A ver, muéstrame, le dijo, y le mostró cloruro de magnesio con colágeno hidrolizado. Ah, si esto le hace andar como una señorita a tu abuelita, a mi papá igualito va a ser. Bueno, yo creo que se excedió mi angelito, porque ya hacerme andar derecho, eso ya nada puede. Pero de verdad, sin broma, Rolo, como por un encanto de la magia, como tocado por la mano de Dios, se fue mi lumbalgia. Hasta el día de hoy, ¿eh?
2: ¿Qué?
1: Hasta, yo no podía sentarme. ¿Cómo sufría para sentarme en esta silla? Peor si era una banca sin respaldar. Han pasado ya muchos años. Ahora, cuando viajamos a Estados Unidos, dije yo, porque así me recomendaron, oye, cuando tú viajas a Estados Unidos, ahí cuesta barato el magnesio, el otro, ¿cómo es? El cloruro, un escloruro de magnesio con colágeno. El colágeno también te venden en pomos, en latas, como la leche nido. Efectivamente, $7 cuesta y no te venden en farmacias, sino en los markets, en un supermercado. Ahí encuentras estos multivitamínicos. Me traje dos pomos de estos, del colágeno y el otro que es el cloruro de magnesio. Nada que ver, Rolo. Y ahora, ¿dónde está el secreto? Según yo, lo que descubrí es que este medicamento, que solamente te vende Boticas Perú, porque es la única farmacia que vende productos naturales de laboratorio, es que además tiene un agregado este producto. Tiene cúrcuma, tiene camu camu, tiene uña de gato, aleta de tiburón. Y esto va variando. ¿Y qué son estos? Son desinflamantes naturales que tenemos en nuestra Amazonía. Ahí está el secreto, creo yo. de este medicamento, que tal vez no te va a curar, en el caso mío, la suerte, la bendición, qué sé yo. No se me ha vuelto a repetir. Empecé tomando 3 veces al día, 2 veces al día y 1 vez al día y chao. De vez en cuando, y a mi Dulcinea por sus dolores a la espalda. Ella decía, me duele el pulmón, ¿cómo te va a doler? Le digo, te duele el músculo del pulmón. La espalda te duele. Ella también, desaparecieron los dolores. Últimamente, Rolito, estamos empezando a sentir problemas en la rodilla. Dicen que es la artrosis. Ya no vamos a comprar nuestro medicamento porque seguro se está... y otra anécdota. Este mismo medicamento se lo receté a Paquito Guamán. Porque había leído ahí que no solamente es un desinflamante, sino también para controlar el mal de los nervios. Así dice en el contenido del medicamento. Tiene su hermano Hugo, que hace tiempo tiene el mal de Parkinson. Cuando le encuentro a Paco nuevamente, le digo, ¿y cómo va Huguito? Oye, Vaporito, no te imaginas, hermano. Mi hermano de felicidad se fue a la refrigeradora a abrir lo que...

0: con la tembladera. ¿Qué pasa, Manuelito, vaporito? Estoy con este mal, me dice, de los nervios. Parkinson. Se lo encontré antes de ayer, en su moto, feliz. Me pasa la voz, se para. Me saluda, me da la mano. Y le digo, ¿qué pasó con la tembladera? No te imaginas, ñaño, me dice. ¿Qué ha pasado? Fui a visitarle a nuestro amigo Chapulín Albán, que está delicado de salud también en casa. Y ahí me agarró mi chiripioca. Me agarró la tembladera. ¿Qué tienes? Le dijo. Tengo Parkinson. Oye, a mí también me estaba agarrando ese mal. Mira lo que me han enviado de los Estados Unidos. Magnesio Complex se llama. Magnesio Complex. Y ahí está la respuesta, pues, lo que le ha hecho bien a Hugo Amán. Porque yo le di cloruro de magnesio con colágeno hidrolizado. Y este es puro Magnesio Complex. Lo de bueno. Entré al Google y se vende acá en el Perú también. Yo lo hago para servirles a los amigos. Les digo en qué farmacia se venden. Inca Farma y Mi Farma. Ya fui, averigüé. En Inca Farma está a 54 soles. 60 cápsulas. Pero ayer, conversando con mis viejos amigos, me dijeron que en Botica Perú están vendidos. Yo le digo, pero yo pregunté en Botica Perú, métete a una botica nada más, vete a las demás. En una de ellas se está vendiendo Magnesio Complex a 90 soles, 120 cápsulas. Si tú compras en Inca Farma una caja de 60 nomás que tiene, más otras que 60 son 120 cápsulas, te sale por 108 soles, porque vale 54 cada uno. Eso está más baratito, pues, ¿no? Cómprense por la salud, para la gente que sube. Se sufre de nervios, tanta gente, tanta preocupación, tanto estrés, Dios mío. ¿Qué cosa? Para la diabetes. En otro momento te cuento las experiencias que también nos hemos informado, Rolo. ¿Eh? Las 10 y 18.
1: Mira cómo mueve la cadera.
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1: ¡Ay, ay, ay! ¡Mi revancha! A mí me traen recuerdos estas canciones de mis grandes amigos de antaño. ¿Qué será de la vida? Le he nombrado a mi Chapulín, ¿no? Ahora quiero nombrarle a mi Chabelita Correa. ¿Qué será de la vida? Dos fanáticos de esta canción. Hoy, hablando de Chabelita Correa, leía en las redes sociales que esta semana estuvo de cumple nuestra Periquita Correa. ¡Ajá! Todos los amigos, ella es muy popular, muy conocida, muy amiguera, muy sociable, conocida como la Perica. Solamente nosotros nunca le decimos Perica. Siempre le decimos Pericote, ¿cómo va? Ya le hemos acostumbrado. Así que cuando tuve que saludarle por las redes sociales, si le digo Pericote van a malinterpretar algunos. Así que le dije, mi Pericotito, que lo cumplas feliz. Cantemos el Happy Verde para la Periquita Rol. Amiguita de barrio, de ese barrio querido de La Peba, segunda cuadra, primera cuadra. ¿Ah? Cuando nos hacía correr la policía por estar ahí jugando a las cartas, puros magos. Y no vayas a pensar, Rolo, que éramos todos del barrio, sino los muchachos de Iquitos en general se habían acostumbrado pues a nuestro barrio lleno de amor. Además, con tantas bellezas como la Periquita, la Chabelita, la Guavita, ¿cómo no iban a visitarnos, pues, no? Ahí entre ellos estaba ahí mi ñaño lindo Juanito. Juanito de Freitas, que hoy radica en los Estados Unidos. Muy feliz. Que ojalá pronto lo tengamos por acá. Cosa de la vida que me lo encontré en el aeropuerto de Miami. Y de repente, ¡Vaporito! Tú sabes, que te reconozcan en el exterior ya, pues, ya te pasaste por rol. Me volteo en el gordito Juanito. 10:25, entonces, para la ñañita Periquita, nuestros deseos de felicidad, de buena salud, de amor y, por supuesto, una canción. ¡Ajá!

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1: Afina esa gargantita.
2: Con la salud no se juega, por si acaso, ¿eh? Es lo mismo que le digo, con los zurdos no se juega. Ya se acercan las elecciones. La segunda vuelta. Mucho cuidado. Ustedes ya saben dónde está el mal. Mire cómo estamos en este momento. ¿Quiénes están gobernando, Rolo? La izquierda nos está gobernando con el abuelito. ¿Basalar? ¿Cómo es? ¿Baltasar? ¿Ah? ¿Baltasar? No, es Baltasar, pues cholo. Basalar debe ser. Entonces, más rojete que tú ya sabes qué es, Rolo, ¿ah? Entonces, imagínense cómo estamos, Dios mío. Ahora que conversaba yo con mi ñaño, que te coincidencia, y gracias a Dios, Vaporito, que encontré esta solución, porque en el seguro no hay medicamento que nos den para el Parkinson.
1: Cierto, es.
2: Yo le
1: cierto.
2: Digo, eso no es nada, hermano. Desde enero a mí no me dan el medicamento para mis cálculos renales. Gracias a Dios. Que me tomo mi papita rayada y los expulso. Porque si no, ¿qué sería? ¿Cómo estarán pasando los demás enfermos crónicos? Los diabéticos no tienen insulina. ¿Puedes creer en un hospital del seguro que has pagado toda una vida para que te atiendan? Y a estas ratas les importa un bledo. No hay medicamentos para las enfermedades crónicas, Rolo. Ya dije, para el Parkinson. Ya dije para la diabetes. Ya dije para los cálculos renales. Y esto es el colmo. Para las personas que sufren de glaucoma. El glaucoma no tiene remedio. No se sana nunca. Se puede controlar. Y para controlar hay un medicamento carísimo. Pero si el medicamento viene por el seguro, son dos. Porque ahora los laboratorios ya sacaron un solo medicamento. Los dos en uno. Que es la dorzolamina con el timolol. Dos en uno te venden en el laboratorio. 130 en cualquier farmacia. 130 soles. Tal vez un poquito menos.

0: así cuesta. Y en el seguro no hay. Y tú te vas a conversar, dice un letrero, atención al asegurado. Te vas a poner tu queja, te tiran más ñanga que cachupín de los mercados. ¿Ah?
1: Ahora presentamos a
0: Carolina. Y nadie dice nada. ¿Dónde está la Defensoría del Pueblo?
2: ¡No!
0: ¿Dónde están? ¡Ay, prefecto! ¿Dónde está? A ver, el gobernador.
2: ¡No!
0: ¿Quién? Bueno, ni el Chapulín, pero está enfermo también. ¿Quién nos puede salvar de esta situación? Por eso en estas próximas elecciones dejen de estar odiando. Que no les metan en la cabeza tonterías, por no decir cojudeces. Pensemos en el... Ya nuestro futuro ya quedó. El futuro de los nietos, de los hijos. No con el hígado, sucede con los males. Hay que tener mucho cuidado. Los males no juegan con nosotros. Nos están matando. A ver qué dice Nelvi Sousa. Mi estimado amigo Alfonso Yalta, muchas gracias por el saludo y por complacer nuestro pedido musical. Aquí otro pedido, por favor, en la vitrola, Ciña Pureza de Pinduca. Que sigan los éxitos en el programa. Un fuerte abrazo a la distancia desde la tierra del tequila, Guadalajara City, México.